Ahí estaba el Back to Back Hot Latin Jazz. Dos cancioncitas de Latin Jazz para los amantes de este bello género. Gracias por la sintonía, mi gente. Yo soy Pedro Liz y nos vamos rumbo a las 6 de la tarde. Bueno, mi gente, quiero darle una información y es que la salsa está de luto. El cantante de la selecta, Sammy Marrero, falleció este domingo 17 de mayo, a sus 84 años de edad. Aún no se ha dicho de qué falleció, pero la salsa está de luto por ese gran cantante, Sammy Marrero. Que descanse en paz y vamos a ver si reúno todos los requisitos, todos los datos, todas las canciones de él para hacerle un tributo la semana que viene. Vamos a continuar porque el show debe de continuar. Vamos a poner una cancioncita de Sammy Marrero, el selecto. Aquí está, Jíbaro, soy.

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4: Ya son las 3 de la tarde y nos vamos directamente a las 3 de las 3 por tu 90.3, presentada por Casa Amadeo. 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Vamos hoy a escuchar 10 cosas que no sabías del guajiro natural Polo Montañez y 3 cancioncitas de Polo Montañez en las 3 de las 3. ¿Y por dónde lo vamos a escuchar?
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8: Polo Montañez es uno de los cantantes cubanos más reconocidos, y hay una buena razón por la que se convirtió en un talento musical muy especial en tan solo 3 años. A pesar de que nunca estudió composición musical, aprendió de manos de una experta, la naturaleza, y gracias a sus vivencias personales y a esa sonoridad del campo, creó más de 100 canciones que le llevaron a recorrer varios países del mundo, a ser versionado por numerosos artistas reconocidos, y a quedar en la memoria de todos con mucho cariño. Hola a todos. Hoy te contaré 10 cosas que quizá no sabías del guajiro natural. De origen campesino y humilde. Fernando Borrego Linares era el nombre de Polo Montañez, quien nació en la localidad de El Brujito, en Candelaria, Pinar del Río, el 5 de junio de 1955. Fue el penúltimo de 12 hermanos, criados en un ambiente humilde pero de mucha riqueza espiritual y musical, pues su padre, Julio, además de desempeñarse como carbonero, también tocaba el acordeón y su madre Lucrecia bailaba. Polo comenzó a tocar la tumbadora a los 7 años, pero no se trataba de cualquier tumbadora, sino de un tronco de aguacate pulido con cuero de panza de vaca, de la que sacaba una gran variedad de ritmos. Después siguió con el canto, y más adelante exploró con la guitarra, la cual aprendió a tocar solo, gracias a un oído musical impecable. Un talento autodidacta. Las personas que conocieron a Polo en su niñez aseguran que comenzó a interpretar sus propias tonadas a los 12 años, sin saber nada sobre música. Su inspiración venía de los sonidos del monte, del contacto con la naturaleza, su maestra, mientras nadaba o sembraba la tierra, bajo la lluvia, el sol o la luna, cuando caminaba por la campiña cubana o montado en un tractor. Según él mismo afirmaba, hacía 20.000 cosas con la música, pero sin saber lo que estaba haciendo, solo la sentía, después la tarareaba y luego componía. A los 18 años compuso Este Tiempo Feliz, y luego vinieron muchos temas más, pero se los guardaba porque consideraba que no tenían ningún valor. Su madre, Lucrecia, no opinaba igual. Ella siempre tuvo fe en su talento y sabía que sería un gran músico, y su instinto de madre no le falló. El día que su talento fue descubierto. En la década de los 90, Polo Montañez inició formalmente su carrera profesional como vocalista y tresero. Todo lo que había escrito y compuesto hasta entonces, lo hacía de forma autodidacta, pues no tenía ninguna formación profesional. Así llegó a los 44 años con más de 70 canciones escritas. Las cantaba en diferentes instalaciones turísticas, acompañado de su grupo, que seguía su voz de manera magistral creando hermosas líricas. Y entonces, un día, mientras tocaba en el Hotel La Moca, de su pueblo, su gran talento fue descubierto por un señor llamado José da Silva, el presidente de la disquera Luz África. Su fama llegó a los 44 años. Si algo nos enseña la historia de Polo es que cuando se tiene talento, siempre llegará la oportunidad. La fama llegó a la vida de Polo cuando tenía 44 años, gracias a José da Silva, quien les propuso hacer una audición que terminó en contrato, y así pasaron a llamarse Polo Montañez y su grupo. Da Silva llevó a Polo y su grupo a Colombia, para que cantara con la renombrada Cesárea Évora. Luego, patrocinó su primer disco, Guajiro Natural, que salió al mercado en 2001. En ese momento comenzó su popularidad y pasó a encabezar la lista de éxitos en las radios cubanas con el tema Un Montón de Estrellas. Un año más tarde, la misma discográfica Luz África patrocinó su segundo disco titulado Guitarra Mía en el año 2002. De Candelaria para el Mundo. Con su primer disco Guajiro Natural, Polo junto a su grupo conquistó al público cubano y colombiano y le fue abriendo paso a otros países como Francia, Portugal, Bélgica, Holanda, Italia, México, Ecuador y Costa Rica. En Colombia, por ejemplo, vendió más de 40.000 copias de su primer disco, pero además obtuvo varios reconocimientos. Entre ellos fue disco de oro y de platino, además de ser reconocido como el artista internacional más escuchado en ese país. Todo esto ocurrió en un lapso de tan solo 3 años, y como él mismo confesó en una oportunidad, le sorprendió tanto a él como a su familia, excepto a su madre que lo tenía claro desde el principio. Su vida cambió radicalmente, y se convirtió en un ir y venir de Candelaria hacia todas partes del mundo. Nunca abandonó su esencia campesina. Polo Montañez se convirtió en un ídolo popular en Cuba, gracias a su sencillez y carisma, y a que siempre defendió su esencia campesina, tanto dentro como fuera de la isla. Su música era seguida por un público bastante diverso, adultos, ancianos, niños y jóvenes, quienes abarrotaban de a miles los lugares en donde quiera que se presentaba con su grupo. El cantor que musicalmente hablando olía a tierra mojada, logró recorrer el mundo, pero siempre dejó claro de dónde venía y defendía sus orígenes incluso en los sitios más citadinos a los que llegaba. Un fenómeno musical. El llamado Guajiro Natural fue el primer y único artista autodidacta de Cuba en obtener discos de oro y platino, y fue esa manera de desarrollar su talento lo que ha hecho que numerosos musicólogos lo cataloguen como un fenómeno musical. Polo componía sin saber escribir las notas musicales de sus obras, así que las memorizaba y contrataba a un transcriptor cada vez que concluía una nueva melodía. Por eso lo catalogan como un fenómeno musical digno de ser investigado y transmitido de generación en generación. Ha sido versionado por grandes artistas. Polo Montañez atrapó con su música a Pinar del Río, a Cuba entera, a Colombia, que la consideraba como su segunda patria, y a todo el mundo. Por eso su nutrida obra que sobrepasa el centenar de canciones, fue versionada por numerosos artistas internacionales. Algunos de ellos han sido Rubén Blades, Gilberto Santa Rosa, Marc Anthony, Andy Montañez, Margarita Rosa de Francisco, Cesaria Évora, Dani Rivera, entre muchos otros. La musa de Flor Pálida. Una de las más famosas canciones de Polo Montañez es Flor Pálida, la misma que años después ocupó los primeros puestos en las emisoras, gracias a la versión que hiciera Marc Anthony, que cuenta a día de hoy con casi 800 millones de vistas. La musa que inspiró a Polo para escribir este tema fue Adis García, una mujer que recién acababa de terminar una relación de años bastante difícil. Según contó la propia Adis en una entrevista, Polo le prometió que la haría feliz y le demostraría que la vida era mucho más que esa pena por la que estaba atravesando, y así lo hizo. Según cuenta Adis, un año después de haber comenzado su relación, Polo se sentó en la cama con guitarra en mano y le cantó las primeras estrofas de la canción que le había escrito. Meses después, le escribió una más, suave y divina. Un paso a la inmortalidad. Que un cuarentón con su guaracha y su son con aroma a tierra mojada lograra posicionarse en una época donde la música pop y urbana eran el boom, es digno de que se le llame un fenómeno musical. Y fue justo en el apogeo de su carrera, así como sucede con la mayoría de los artistas que tienen una magia inexplicable, que Polo Montañez dejó este mundo un 20 de noviembre de 2002. Fue en un viaje de regreso de La Habana hacia San Cristóbal, cuando su auto impactó contra un camión y el accidente lo dejó gravemente herido. Polo estuvo alrededor de una semana ingresado en el Hospital Carlos J. Finlay de La Habana, hasta que finalmente a los 47 años, 3 años después de haber descubierto el reconocimiento mundial, dejó este mundo para brillar eternamente como la estrella que fue. Luego de su muerte, una canción fue escrita en su memoria por José Valladares, titulada Cazador de Estrellas. Ese fatídico día también murió Mirel, su hijastro, el hijo más pequeño de Adis, su rosa pálida. Muchos aseguran que en su tema La Última Canción, Polo Montañez profetizó su meteórica carrera y su posterior fallecimiento, tal vez como un talento heredado de su madre, quien nunca dudó de que un día su hijo llegaría a ser ese ídolo cubano y latinoamericano en el que se convirtió, el mismo que luego de su fallecimiento quedó envuelto en un aura llena de misticismo y música.
6: Aunque yo sea guajiro natural.
4: Guajiro natural, polo, montañés.

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4: Ahí estaban las 3 de las 3 por tu 90.3, presentada por Casa Amadeo. 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Ahí estaban tres cancioncitas de El Guajiro Natural, Polo Montañez. Lo hacemos así de sencillo aquí en tu 90.3. Rincón Caliente, el rinconcito que cada día más le gusta a la gente. Vamos a enviarle saluditos a esos rinconeros que se encuentran ahí conmigo, relamiéndose los dedos con la salsa que le estoy tocando acá en tu 90.3. Rincón Caliente, por ahí está Moro, Pete Antonio, Juan Pablo. También por ahí está DJ Víctor Rosa, Benny Cruz, Felipe. También por ahí está Gerardito, Parkiris, el bello bello, el señor Antonio Cabral, Ramón Viña. También por ahí está mi pana Cano Salsa, Guarachando Canito, Guarachando, y Miguel Ángel Amadeo allá en Casa Amadeo, Prospect Avenue en el Bronx. Gracias, rinconeros, por la sintonía. Vamos a escuchar ahora al maestro Johnny Pacheco cantando la guarachera del mundo, Celia Cruz, Dime si llegué a tiempo.

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0: Te solté la rienda, Israel, el de la ronca bacana. Vamos a enviarle saluditos a esas rinconeras que se encuentran ahí, esperando la salsa del rincón caliente para empezar a guisar, pues Pedro Liz le pone la salsa, guiso de las rinconeras. Por ahí está Mildred, Lucía, Rosita, también por ahí está María Moquete, Pilar, Rafaela del Jardín, y también están Daisy y Juliana. Gracias por la sintonía, rinconeras. Muchas, muchas gracias.
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0: Vamos a escuchar cuatro cancioncitas de las que han salido más reciente en la palestra musical. Hay que apoyar la música, mi gente. Apóyenla. Vamos a poner esta canción de Willy Colón que él dejó para que la pusiéramos cuando él muriera. Así mismo se titula, Cuando yo me muera, el malote Willy Colón.

Willy Colón, Cuando Yo Me Muera, sobre lo nuevo de El Malote. Vamos a escuchar ahora a Steven Walsh y Juan cantando Vivo, Feliz.

0: Tengo cantando la vida.
1: Steven Walsh y Juan cantando Vivo Feliz. Vamos a escuchar ahora lo nuevo de Demetrio Castaris, el griego rumbero, y su tema, El Griego Rumbero.

El griego rumbero, ahí estaba, Demetrio Castari. Sonando bonito aquí en tu 90.3, tu mismísimo rincón caliente. Vamos a escuchar ahora a Leo García y Timba Live, duplicándote la dosis.

Ahí estaba Leo García y Timba Live, duplicándote la dosis. Vámonos ahora con Alquimia, la sonora del 21, El Chivo.

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1: 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A continuación, comenzaremos nuestra programación en español aquí en WHCR 90.3 FM, la voz de Harlem. Este es su noticiero comunitario de Joe Brown aquí en WHCR 90.3 FM, La Voz de Harlem. Soy Sonji López, su directora de noticias. Hoy es viernes el 22 de mayo. Se esperan cielos nublados con una temperatura máxima cercana a los 65 grados y una mínima alrededor de 55 grados esta noche. El sol salió a las 5:32 a.m. y se pondrá a las 8:13 p.m. Las normas de estacionamiento alterno están suspendidas, pero los parquímetros están vigentes. La recolección de basura, reciclaje y compostaje se realizarán según lo programado y las escuelas públicas están abiertas. El Día de los Caídos, o Memorial Day, se conmemora este lunes, marcando un día festivo federal en los Estados Unidos, dedicado a honrar a los miembros de servicio militar estadounidense que fallecieron mientras servían las Fuerzas Armadas. Esta festividad comenzó después de la Guerra Civil y ahora se reconoce como un día de recuerdo para todos los estadounidenses que hicieron el sacrificio supremo en el servicio militar. Comunidades de toda Nueva York y del país conmemorarán el día con ceremonias, desfiles y momentos de reflexión, incluidas visitas a cementerios y monumentos conmemorativos. Para los estudiantes y trabajadores del área triestatal, esto es lo que pueden esperar. En las escuelas públicas de la ciudad de Nueva York, las clases están suspendidas el Día de los Caídos, al igual que en la mayoría de las escuelas públicas de todo el estado de Nueva York, Nueva Jersey y Connecticut. La mayoría de las oficinas gubernamentales, federales, estatales y municipales también permanecerán cerradas con motivo del día festivo, incluidas las oficinas de correos, los tribunales y las agencias administrativas. En el sector privado, muchos bancos, mercados financieros y bolsas de valores estarán cerrados, mientras que la mayoría de los negocios no esenciales, oficinas y tiendas minoristas cerrarán o operarán con horarios reducidos propios de los días festivos. Los trabajadores esenciales, incluidos los de los hospitales, seguridad pública, transporte y el sector de la hostelería, continuarán presentándose a sus puestos de trabajo. El Día de los Caídos también se considera ampliamente como el inicio no oficial de verano. Aunque este lunes estará un poco frío, 64 grados, un cambio a la temperatura esta semana, muchas familias se reúnen para hacer barbacoas y viajar durante este fin de semana largo. Sin embargo, las autoridades continúan instando a la población a tomarse un tiempo para reflexionar sobre el significado de esta festividad. Nuevas normas federales están afectando ahora el acceso a la asistencia alimentaria en Nueva York. Los adultos de entre 18 y 64 años que reciben beneficios del programa SNAP deben cumplir ahora con requisitos laborales actualizados para mantener su elegibilidad. SNAP es el programa de asistencia nutricional suplementaria, el cual ayuda a personas y familias de bajos ingresos a costear sus alimentos. Las nuevas normas entraron en vigor el 1 de marzo. Debido al cronograma de implementación, algunos beneficiarios podrían comenzar a ver reducciones o cambios en sus beneficios tan pronto como el 1 de junio si no cumplen con los requisitos establecidos. Las agencias estatales y locales instan a los neoyorquinos que pueden haberse afectados a tomar medidas para evitar interrupciones en la asistencia alimentaria. Si necesita ayuda para comprender los nuevos requisitos o desea verificar su estado, puede llamar al 718-762-7669. Otra vez ese número es el 718-762-7669 para hablar con los servicios de apoyo y recibir orientación sobre los pasos a seguir. Se está animando a los neoyorquinos de los 5 distritos a alzar la voz sobre los problemas que afectan a sus vecindarios a través de la encuesta de necesidades de los distritos comunitarios de la ciudad. La encuesta brinda a los residentes la oportunidad de compartir sus principales inquietudes y prioridades, desde la vivienda asequible, seguridad pública, al saneamiento y los parques. El proceso de necesidades de los distritos está diseñado para ayudar a identificar lo que las comunidades necesitan con mayor urgencia y para orientar la distribución de recursos en toda la ciudad. Para realizar la encuesta, visite el sitio web bit.ly/districtneeds. Una vez más, la dirección es bit.ly/districtneeds. Les ha informado Sonji López con su noticiero comunitario de Joe Brown aquí en WHCR 90.3 FM, La Voz de Harlem. Manténganse informados, seguros y conectados con su comunidad.

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1: 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A continuación comenzaremos nuestra programación en español aquí en WHCR 90.3 FM, la voz de Harlem. Este es su noticiero comunitario de Joe Brown aquí en WHCR 90.3 FM, La Voz de Harlem. Soy Sonji López, su directora de noticias. Hoy es viernes el 22 de mayo. Se esperan cielos nublados con una temperatura máxima cercana a los 65 grados y una mínima alrededor de 55 grados esta noche. El sol salió a las 5:32 a.m. y se pondrá a las 8:13 p.m. Las normas de estacionamiento alterno están suspendidas, pero los parquímetros están vigentes. La recolección de basura, reciclaje y compostaje se realizarán según lo programado y las escuelas públicas están abiertas. El Día de los Caídos, o Memorial Day, se conmemora este lunes, marcando un día festivo federal en los Estados Unidos dedicado a honrar a los miembros de servicio militar estadounidense que fallecieron mientras servían las Fuerzas Armadas. Esta festividad comenzó después de la Guerra Civil y ahora se reconoce como un día de recuerdo para todos los estadounidenses que hicieron el sacrificio supremo en el servicio militar. Comunidades de toda Nueva York y del país conmemorarán el día con ceremonias, desfiles y momentos de reflexión, incluidas visitas a cementerios y monumentos conmemorativos. Para los estudiantes y trabajadores del área triestatal, esto es lo que pueden esperar. En las escuelas públicas de la ciudad de Nueva York, las clases están suspendidas el Día de los Caídos, al igual que en la mayoría de las escuelas públicas de todo el estado de Nueva York, Nueva Jersey y Connecticut. La mayoría de las oficinas gubernamentales, federales, estatales y municipales también permanecerán cerradas con motivo del día festivo, incluidas las oficinas de correos, los tribunales y las agencias administrativas. En el sector privado, muchos bancos, mercados financieros y bolsas de valores estarán cerrados, mientras que la mayoría de los negocios no esenciales, oficinas y tiendas minoristas cerrarán o operarán con horarios reducidos propios de los días festivos. Los trabajadores esenciales, incluidos los de los hospitales, seguridad pública, transporte y el sector de la hostelería, continuarán presentándose a sus puestos de trabajo. El Día de los Caídos también se considera ampliamente como el inicio no oficial de verano, aunque este lunes estará un poco frío, 64 grados, un cambio a la temperatura esta semana. Muchas familias se reúnen para hacer barbacoas y viajar durante este fin de semana largo. Sin embargo, las autoridades continúan instando a la población a tomarse un tiempo para reflexionar sobre el significado de esta festividad. Nuevas normas federales están afectando ahora el acceso a la asistencia alimentaria en Nueva York. Los adultos de entre 18 y 64 años que reciben beneficios del programa SNAP deben cumplir ahora con requisitos laborales actualizados para mantener su elegibilidad. SNAP es el programa de asistencia nutricional suplementaria, el cual ayuda a personas y familias de bajos ingresos a costear sus alimentos. Las nuevas normas entraron en vigor el 1 de marzo. Debido al cronograma de implementación, algunos beneficiarios podrían comenzar a ver reducciones o cambios en sus beneficios tan pronto como el 1 de junio si no cumplen con los requisitos establecidos. Las agencias estatales y locales instan a los neoyorquinos que pueden haberse afectados a tomar medidas para evitar interrupciones en la asistencia alimentaria. Si necesita ayuda para comprender los nuevos requisitos o desea verificar su estado, puede llamar al 718-762-7669. Otra vez ese número es el 718-762-7669 para hablar con los servicios de apoyo y recibir orientación sobre los pasos a seguir. Se está animando a los neoyorquinos de los 5 distritos a alzar la voz sobre los problemas que afectan a sus vecindarios a través de la encuesta de necesidades de los distritos comunitarios de la ciudad. La encuesta brinda a los residentes la oportunidad de compartir sus principales inquietudes y prioridades, desde la vivienda asequible, seguridad pública, al saneamiento y los parques. El proceso de necesidades de los distritos está diseñado para ayudar a identificar lo que las comunidades necesitan con mayor urgencia y para orientar la distribución de recursos en toda la ciudad. Para realizar la encuesta, visite el sitio web bit.ly/districtneeds. Una vez más, la dirección es bit.ly/districtneeds. Les ha informado Sonji López con su noticiero comunitario de Joe Brown aquí en WHCR 90.3 FM, La Voz de Harlem. Manténganse informados, seguros y conectados con su comunidad.
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0: André, vámonos.
1: Ay, no, don Miguel, allá me voy, ¿no?
0: Vámonos, que eso va. Y no es pipiota.

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